0: 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Yo.
1: Sono le 16 e 2 minuti. Attenzione.